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Me contaron de Romeo y Julieta y pensé, qué hermoso cuento. 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
3: Son las 9 en punto. Y a las 9 en punto, escuchas Bésame.
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Son las 6 en punto. Y a las 6 en punto, escuchas Bésame. 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

Son las 6 de la mañana en Bésame. Muy buenos días, feliz jueves. Hoy es 8 de octubre de 2026 y como todas las mañanas, dándole gracias a Dios por este hermoso regalo de la vida. Por eso, cada mañana la gratitud tiene que estar presente en cada uno de nuestros corazones, en cada una de nuestras acciones. Por eso hoy decimos, amado Dios. Sí, amado Dios. En este jueves pongo mi vida y todos mis planes en tus manos, confiando en que tu amor nos va a acompañar durante cada momento de este hermoso jueves. Acompáñanos durante cada momento de este hermoso día. Ilumina nuestros pensamientos, guía nuestros pasos y danos toda la sabiduría para tomar las mejores decisiones, superar cualquier dificultad y avanzar con fe hacia cada uno de nuestros propósitos. Permítenos que tu bendición esté presente en todo lo que hagamos, que no nos falte la esperanza cuando las cosas se compliquen y que podamos recibir cada nuevo día este corazón lleno de gratitud. Camina con nosotros, protégenos de todo el mal y ayúdanos a terminar esta jornada con la satisfacción de haber podido lograr lo que deseamos. En el nombre tuyo declaramos que es el mejor día de nuestras vidas y por eso, a través de Bésame 100.7, te deseamos lo mejor, querido oyente. Bésame, que hoy tengas un día muy especial, cargado de muchos momentos, muchas risas y mucha alegría, pero que nunca te falte la salud para seguir siendo feliz. Son los deseos de Bésame 100.7, la radio que te enamora.

0: Escuchábamos a Sandro en Bésame, una muchacha y una guitarra. Se llama esta canción en Bésame en las mañanas. Son las 6:08. Muy buenos días, ¿cómo están? ¿Cómo amanecieron? ¡Ah, qué día tan agradable! ¡Qué amanecer tan delicioso! Hacía rato no salía a la calle, bueno, salía de la casa y recibía una brisa fría, deliciosa. Gracias Dios por regalarnos este hermoso amanecer, que sin lugar a dudas hoy estará lleno de muchas cosas bonitas, porque eso es lo que tenemos que planear y podemos declarar que hoy va a ser un día muy especial. Esa es la tarea nuestra como personas que vivimos en este hermoso paraíso llamado Tierra. 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
0: Sí, señores, aquí estaré con ustedes acompañándolos en Bésame, la radio que te enamora. Y bueno, no puedo empezar este programa sin antes presentarles esto en Bésame 100.7.

0: A los 81 años, el cantautor argentino Piero, ícono de la canción popular y de protesta en América Latina, se nos fue, muere. El cantautor ítalo-argentino, recordemos que es de origen italiano, Piero de Benedictis, ícono representante de la música popular de los años 70, falleció a sus 81 años de edad. La familia, a través de las redes sociales del artista, expresaron: con profundo dolor comunicamos el fallecimiento de nuestro querido Piero a sus 81 años, informó la familia a través de la cuenta oficial del artista en Instagram. Su voz, sus canciones y sus mensajes de paz quedan para siempre con nosotros. Su luz va a seguir brillando en cada rincón donde su música siga llegando. Su familia y amigos, agradecemos los saludos. Buen viaje, querido Piero.
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0: Aunque la familia confirmó la noticia a través de redes sociales oficiales del artista, agradeciendo los mensajes de afecto, pero no dieron detalles del diagnóstico clínico final.
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0: Solamente la familia conocía la situación que estaba llevando Piero en un hospital en Argentina.
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0: Así que vamos a rendirle un pequeño tributo y un pequeño homenaje con sus canciones a Piero en Bésame en las Mañanas.

Esta canción Piero la interpretó tan solo con 24 años. Tenía 24 años en el año 1969. Esta canción, mi viejo, se la dedicó a su papá. Una canción muy emblemática, hermosa, representativa de este gran artista argentino, ítalo-argentino, que desafortunadamente ayer conocimos la noticia. Se nos fue el gran Piero. Si vos te vas. Hermosa canción para rendirle homenaje a Piero en Bésame.

canción de vez en cuando viene bien dormir, canción de Piero. Recordemos que en el año 2017, un 24 de agosto, se presentó en el Teatro Zulima de Cúcuta. El gran Piero estuvo en nuestra ciudad el 24 de agosto de 2017. Fue invitado por la Gobernación de Norte de Santander para rendirle un homenaje por su trayectoria musical y la presentación de su álbum América. Así que pasa su alma para el gran Piero. Hermosas canciones que quedan ya en el recuerdo de una gran leyenda que se nos fue el día de ayer. En Bésame, seguimos en las mañanas acompañándote mientras vas en el vehículo, mientras estás en casa, mientras disfrutas de la vida. Aquí está Marco Antonio Solís.

Marco Antonio Solís en Bésame si no te hubiera sido. Ya son las 6 de la mañana, 25 minutos en la mañana del jueves. Escuchas Bésame. Bueno, vamos a pasar lista. ¿Quiénes están por acá en Bésame en nuestro WhatsApp? Saludos para Tito en la parada, Luz Marina Blanco, Don Pedro Jesús. Muchas gracias por escucharnos, Don Pedro José, escuchando Bésame en las mañanas. Luis Fernando también dice buenos días. La señora Elvira, Juan Carlos Medina también, escuchando Bésame 100.7. Dicen por acá, Bésame es la vitamina para el alma. Muchísimas gracias. Saludos también a la familia González Buitrago en Ureña, escuchando Bésame. Dioberti también dice muy buenos días. Brenda, feliz mañana para ti. Saludos para Doris Duarte, saludos Sofía. Muy buenos días, Leito. Feliz mañana, feliz amanecer. Que hoy Dios nos bendiga. Es el deseo de todos nuestros oyentes, Bésame. Saludos para Ivonne Castellanos, que también dice buenos días. Jolwer dice buenos días. Juan Carlos Archila, Claudia en el Barrio Blanco, la señora Hilda, también muy buenos días. Gracias por escuchar Bésame. Hola por acá, vamos a quien saludamos, a ver el nombre, Gladys, buenos días también para ti. Mayra Alejandra, desde Montebello 2, Gledimar, como todos los días, juiciosita en la clase de Bésame. Saludos para John Blanco, y por acá otros saluditos para Nelis y Álvaro, que están ahí trabajando en su café. Así que un fuerte abrazo en el municipio de Los Patios. Y Gustavo Monpotes, también, feliz mañana. Gracias por seguir con nosotros. Ahí pasamos lista. Ya saludamos a los que están llegando a la sintonía de Bésame y a todos nuestros oyentes silenciosos. También una feliz mañana.

La versión en español de Lisette, recordemos que Lisette es de origen peruano, se radicó en los Estados Unidos. Después de Bonnie Taylor, al sacar esta hermosa canción en su idioma original, en inglés, pues Lisette hizo la adaptación al español, pero quedó maravillosa. Es uno de los covers bien hechos de la música romántica. En Bésame, son las 6 de la mañana y 32. Aquí está Daniela Romo.

Esta canción de Daniela Romo se llama Mentiras. Son las 6:36. Hoy está de cumpleaños Miguel Rincón. Felicitaciones. Que Dios le llegue con muchas bendiciones en este nuevo día en el municipio de Los Patios. Así que felicitaciones para el cumpleañero Miguel Rincón. 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

En Bésame ya son las 6:40 en la mañana. 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

0: Laura Pausini en Bésame, en cambio no. Ya son las 6:44 en Colombia. Escuchemos a Leonardo Fabio en Bésame, Ding Dong, las cosas del amor.
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3: Leonardo Fabio en Bésame, Ding Dong, las cosas del amor. Hasta las 6:47 en este hermoso jueves. Hoy es 8 de octubre. Es un día especial. A todos los que hoy celebran un año más de vida, felicitaciones. Bueno, les voy a contar una historia. 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
3: Nos encanta acompañarlos como todos los días. Hoy es jueves de TVT en Bésame. Vamos a recordar esta canción de Vilma Palma y Vampiros. Se llama Verano Traidor. 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

0: Escuchábamos a Vilma Palma de Vampiros en Bésame. Ya son las 6 de la mañana 55 minutos. 6 de la mañana 55. 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Les tengo una gran invitación, queridos amigos. Bésame a las 6 de la mañana 55 minutos. Esta canción, que originalmente es de Rocío Dúrcal, también la canta Yuridia, pero también la vamos a cantar a grito herido en Planchando el Despecho con Marvel, Mayida Isa, Yolanda Rayo y Keila. 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
10: Son las 7 en punto. Y a las 7 en punto, escuchas Bésame. 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

sonando la canción de los Iracundos en Bésame, las puertas del olvido. Son las 7:04. Hoy está de cumpleaños Rubén Santiago Medelo Aguilar. Está de cumpleaños hoy, que Dios lo bendiga. Saludos desde el centro en la calle 13. Desde ahí les están enviando ese saludito. Así que bueno, felicitaciones. Gracias por seguir con nosotros en Bésame en las Mañanas, acompañándote mientras sales a trabajar. Ya estás trabajando. Los que a esta hora van en su vehículo, muchísimas gracias por conectarse con nosotros. Somos Bésame 100.7. Aquí está Thalía, Pedro Capó, Estoy Enamorada. Escuchas Bésame en las Mañanas.

Esta canción es original de Donato y Estefano. Ellos la interpretaron por allá en la década de los noventas, llamada Estoy Enamorado. Thalía y Pedro Capó sacan una nueva versión, obviamente para el público moderno, se llama Estoy Enamorada, que ya también se convierte en otro de esos clásicos de Thalía. En Bésame ya son las 7 de la mañana, 9 minutos. Hablando de Donato y Estefano, ¿qué tal si recordamos esta canción? Se llama Mi Dios y mi Cruz. Escuchas Bésame en las mañanas.

0: 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Muy bien, ya son las 7 de la mañana, 13 minutos. El saludito para todos nuestros oyentes que van en las diferentes rutas del servicio público. Nuestros amigos que vienen desde Los Patios, que están llegando a Cúcuta. Los que llegan de Villa del Rosario, desde San Antonio de Ureña, desde el Zulia. Bueno, un abrazo especial. 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Dorado Tarde 8033 Serie 8, Astrosol 6676 Capricornio, Antioqueñita Tarde 9117 Serie 5, Paisita Noche 4149, Chontico Noche 4230 Serie 3, Culona Noche 5642, Fantástica Noche 6517 Serie 4, Motilón Noche 9929 Serie 3, Cafeterito Noche 5652 Serie 4, Dorado Noche 4901 Serie 4, Sinuano Noche 5227 Serie 5, Caribeña Noche 9673 Serie 9, Meta 7285 Serie 068, Valle 6416 Serie 068, Astroluna 1323 Scorpion y Manizales 9797 Serie 365. 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
1: Sí, señora, aquí estoy con ustedes en Bésame 100.7, son las 7 y 19 minutos. Bueno, los nuevos oyentes, los que están llegando a la sintonía de Bésame, les cuento que ayer en la tarde tuvimos una lamentable noticia en cuanto a la música, y es que a los 81 años, el cantautor argentino Piero, ícono de la canción popular y de protesta en América Latina, pues se nos fue. Falleció el día de ayer Piero en Argentina, en un hospital ítalo-argentino. Bueno, pues el cantautor y músico cubano Pablo Milanés también dejó un comentario en el post de Instagram que anunció la muerte del artista. Dice: nos unimos a la tristeza de la familia, amigos y fans del querido amigo Piero. Un abrazo, cariño para todos. Bueno, pues ahí está Piero. Ayer se nos fue, nos dejó sus canciones. Y hoy quisimos preguntarle a una gran amiga de Bésame, además ex compañera de Bésame de Caracol Radio, nuestra querida Marlene Barbosa, sobre esta noticia. ¿Qué piensa? Pues al igual ella también acompañó a muchos de nuestros oyentes cuando Piero estaba en su auge en cuanto a la música, cuando ella pertenecía al sistema Radio Reloj y acompañaba a todos los oyentes en las mañanas o en las tardes, incluso en las noches con las canciones de Piero. Así que mi querida Marlene, muy buenos días, qué grato tenerla aquí en Bésame. Sé que anda en un lugar muy especial y está muy feliz además. Y bueno, quiero que nos cuente esa experiencia que tuvo usted. Incluso Piero vino en alguna oportunidad a Cúcuta. Así que, querida Marlene, buenos días y cuéntenos algo especial de este gran artista que se nos fue. Él es Piero. Buenos días, Marlene.
2: Hola, Gilberto. Muy buenos días para usted y para todos los oyentes de Bésame, la radio apasionada. Oyentes que llevo en mi corazón. Gilberto, gracias por su invitación, gracias por su llamada. Pues lamentando la muerte del cantante Piero, realmente un referente en la música en español. Su voz, esas canciones, sus letras que acompañaron varias generaciones y dejaron una huella imborrable en el corazón de muchos de nosotros. ¿Cómo olvidar esas canciones, mi viejo? Una canción que hoy en día la escuchamos y la solicitan en todas partes. Y también cómo olvidar Llegando Llegaste, Con Amor Ojalá y muchas otras. Estas canciones eran muy solicitadas en Radio Reloj, Gilberto, cuando pues fue la época y fue esos éxitos de este gran cantante. De verdad, hoy despedimos a este artista que seguro quedará vivo en el recuerdo de cada uno de nosotros. Bueno, gracias por tantas canciones que nos ha dejado y hoy estará cantándole al dueño de la vida. Gilberto, muchísimas gracias. Un saludo nuevamente para todos nuestros oyentes y bendiciones.
1: Qué bueno, Marlene. Gracias por estar ahí con nosotros. Y bueno, ahí está. Un referente de la música romántica. Además, con unos mensajes muy bonitos. Como les comenté hace un rato, esta canción él la interpretó a su papá a los 24 años. Él tenía solamente 24 años en el año 1969.
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1: Y le regaló este himno que se convirtió en una de esas canciones que no se congelaron en el tiempo, sino que siguen en todas las generaciones de la música.

0: lo viejo.
1: Pues ahí recordábamos a Piero y muchas gracias a Marlene Barbosa por habernos acompañado en esos momentos, dando su punto de vista, cómo ella en esa época de la radio, en Radio Reloj, enamoraba a todos los oyentes con estas bonitas canciones además. 7:23 a.m, estás escuchando Bésame, la radio que te enamora, y Paz para el alma de Piero, gran artista ítalo-argentino, que se nos fue el día de ayer.

0: Escuchábamos a los Enanitos Verdes. Esta es una época muy especial, además, porque son himnos que sonaban cuando estábamos en una época, sobre todo los que pasamos los 40 años, los que vivíamos la adolescencia finalizando los 80s y parte de los 90s. Los Enanitos Verdes, una banda que desafortunadamente se quedó sin voces, porque la voz original falleció. Luego el guitarrista quedó como la voz suplente, pero también falleció. O sea, quedó en el limbo los Enanitos Verdes. Esperemos a ver si de pronto alguien logra nuevamente darle vida a esta agrupación argentina de la década de los 90. Son las 7 de la mañana, 33 minutos. Está con nosotros Esmeralda Rojas, porque a las 7:33 también informamos a nuestros oyentes Bésame. Y no sé, ayer llovió por allá en Villa del Rosario. Esmeralda, buenos días. No sé, tengo esa pregunta.
1: Hola, Gilberto, buenos días. No, son los estragos de la intensa lluvia que se sintió el lunes en horas de la noche, el martes en horas de la noche, y que dejó muchos estragos. Entonces, cuando uno ve imágenes, fotografías, videos, pues la comunidad sencillamente reflejando la preocupación de esta lluvia, que fue la primera tal vez con gran intensidad, y todos los daños que causó.
0: Sí, señora, pues ahí todavía estamos viendo en redes sociales y todo lo que hace el tema informativo, pues se está comentando todo esto, los estragos. Bueno, Esmeralda, buenos días, bienvenida a este espacio, porque vamos a informar a nuestros oyentes con el servicio informativo de Caracol.
1: Hola, Gilberto, buenos días. Nuestras noticias comienzan esta mañana con la preocupación que tienen hoy las organizaciones sociales por lo que ha pasado en las últimas horas en el municipio de Tibú, en la zona rural, donde nuevamente se volvieron a enfrentar con drones el ELN y las FARC. Se desconoce hasta el momento si hay personas lesionadas, los daños en la vereda Langalia, que fue el epicentro de esta confrontación entre los grupos ilegales. Corponor ha endurecido las medidas por contaminación en nuestros ríos. Primeras sanciones contra empresas en el área metropolitana, y ayer una inspección al río Zulia que sigue descendiendo en su cauce. Las misiones humanitarias están suspendidas en norte de Santander en momentos que crecen los casos de secuestro. En las últimas horas, situaciones violentas en Cúcuta y en Pamplona en ataque de sicarios. En Cúcuta, una persona muerta y otra herida en el barrio Alfonso López, y también en Pamplona una situación similar, un muerto y un herido. Los damnificados por las lluvias del municipio de Villa del Rosario le están pidiendo a la alcaldía de esa población atención y que revise exactamente las condiciones en que se encuentran en algunos sectores donde se podrían originar riesgos por emergencias. El 23 de octubre habrá días sin carro y sin moto en Ocaña. Desde ya se están alistando los preparativos para esa restricción, que tendrá un horario de 7 de la mañana a 6 de la noche. También ya empezaron los preparativos, Gilberto, de las organizaciones sociales que van a participar el próximo 14 de octubre en una jornada de marcha y de protesta nacional. Se dice que es un paro nacional. Las organizaciones sociales le han dado otro nombre, Marcha por la Paz. Pero esta fecha es el 14 de octubre, donde seguramente habrá suspensión de actividades y algunas parálisis de algunos sectores o renglones de la economía. FECODE anunció su participación, como también la Central Unitaria de Trabajadores, CUT. Anoche, tensión por un presunto carro abandonado en el barrio Claret. Finalmente, las autoridades advirtieron que no representaba riesgo, pero el vehículo continuó allí abandonado en ese sector, y en una tutela que ha ganado el personero del municipio de La Esperanza, se está advirtiendo que se necesita construir un puente peatonal para permitirle a los niños llegar hasta la escuela del corregimiento León 13. Los niños tienen que pasar por un puente que está en riesgo y que podrían caer en el río. Esto fue lo que motivó la acción judicial. Pues este es el panorama informativo con el que amanece hoy nuestra región. Gilberto, el sol ya se levantó, se presumen temperaturas muy altas en un día como hoy, y la música está de duelo, y especialmente en Argentina.
0: Sí, señora, el gran Piero, ese gran artista que a sus 81 años pues se nos fue, y nos dejó sus bellas canciones. Recordemos que en el 2017 la Gobernación de Norte de Santander lo trajo al Teatro Zulima y le dio un reconocimiento por su álbum llamado América. Pues ahí está este dato especial para nuestros oyentes que alcanzaron a disfrutar de la presentación de Piero en Cúcuta en ese año.
1: Así es, lo tuvimos en casa.
0: Sí, señora, además que estuvo acá también en los estudios de Caracol. Bueno, Esmeralda, pasando a un tema ya de farándula. ¿Cómo le va a usted con los videos de Camilo Cifuentes?
1: Me gustan porque pues es un tipo que se ha ganado el corazón de los colombianos y me gusta porque además su generosidad bastante amplia pues lo ha llevado a muchas ciudades, a muchos rincones del país. Y se quedó con la frase, yo afán no tengo, pero sé que Camilo hoy está como en problemas y en líos amorosos. Sí, esa señora. Es su otra cara.
0: Exacto, está. Yo creo que ha perdido un poco de fanaticada a nivel nacional. Y bueno, toda la gente que está pendiente, ¿qué es uno? Bueno, entonces, mire, me dice el susto que sonó algo.
1: ¿Sí? Es una bandeja que se cayó.
0: Ah, ¿quién anda por allá? Rosita haciendo estrago. Bueno, les iba contando. Entonces, hay una infidelidad que salió a la luz pública porque él tenía una novia y resulta que está embarazada. Uh-huh. Y él la dejó. Y apareció otra mujer y al parecer mantiene una relación con otra mujer, pero dejó embarazada a una muchacha. Pero aparte de eso, descubrieron ya la cara y el rostro de Camilo Cifuentes.
1: ¿Sí?
0: ¿Usted cómo se lo imaginaba?
1: No, me lo imaginaba como un tipo muy joven, muy carismático. La verdad no lo conozco.
0: Mire, ese es el rostro de Camilo Cifuentes.
1: Claro, porque solo le conocíamos su voz.
0: Uh-huh. Ahí está, en las redes sociales está el rostro de Camilo Cifuentes. Dice por acá, deje los nervios. No, uno ya a estas alturas de la vida le produce nervios cualquier ruido, cualquier
1: no,
0: cosa.
1: No, pero además porque pues esa no era la cara que conocíamos de Camilo, ¿no?
0: No, me refiero ahorita por el ruido.
1: Ah.
0: Bueno, pues ahí está.
1: Rosita haciendo estragos muy temprano.
0: Totalmente. Bueno, ahí está el tema de Camilo Cifuentes y bueno, lo único que debemos nosotros juzgar es que nos encanta lo bueno que hace. O sea, simplemente quedémonos con lo bueno de las personas porque todos tenemos derecho a cometer errores, pero a reivindicarnos también.
1: Así es, Gilberto. Pues esto es lo que pasa también en las redes sociales y Camilo está prácticamente crucificado.
0: Sí, está en el ojo del huracán. Pobre Camilo Cifuentes. Pues Esmeralda, muchas gracias por estar con nosotros en Bésame en las Mañanas.
1: Pues Gilberto, feliz mañana para nuestros oyentes. No olviden consultar nuestras redes sociales. Estamos en @caracolcúcuta. Estamos a través de www.caracol.com.co, sección ciudades, allí está Cúcuta y Norte de Santander. Y estamos en dos frecuencias, en AM y en FM. En AM estamos en la 1090 y en la 1250. Y en FM estamos en la 99.9, porque juntos somos más.
0: Somos más compañía. Este es un poema, es una dedicatoria. Te lo pido por favor, no te vayas nunca, mamá. Hermosa canción de Juan Gabriel.

Escuchábamos a Alejandro Sanz en Bésame mi soledad y yo en Bésame. Son las 7 de la mañana, 48 minutos. Dicen por ahí que es mejor a veces estar solo, pero un solo es compartir con nosotros, disfrutar, salir, aprovechar nuestros espacios y todo lo que tenemos para ser felices y que cada día nos dé una lección, pero para la vida, para aprovecharla, para disfrutarla. Simplemente hay que aprovechar que estamos vivos y que tenemos la salud para hacerlo. Aquí está Ángela Carrasco, Boca Rosa, 749.

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10: Son las 8 en punto. 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

Escuchábamos a Cristina Rosenvinch y Los Subterráneos, Tú por mí. 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Aquí estamos y los acompañamos. Hoy es jueves, un jueves especial, en compañía de la radio que te enamora. Saludos para don Lorenzo Silva y quiere enviarle un saludo a Jenly Madeley. Ahora voy a ir rápido. A Jenly Madeley Silva, hoy en su graduación de quinto de primaria. Bueno, felicitaciones. Saludos por acá también para don Orlando Ramírez Suárez, que también está escuchando Bésame. Y por acá saludos para Andrés y también para Karina Becerra, que también dice buenos días, escuchando Bésame en las mañanas. 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Hay dos modalidades, ustedes pueden correr 7K o pueden caminar. Esa es una invitación para toda la familia, porque pueden ir caballeros, pueden ir niños, incluso pueden llevar las mascotas. Todos vamos a correr con un propósito a través de Bésame. Así que si ustedes quieren información, se pueden comunicar al 318-855-0294. 318-855-0294. Fuerza Rosa es la carrera, porque estamos en octubre, el mes rosa, así que no se lo pueden perder. Para más información, ustedes pueden escribirnos a través del WhatsApp Bésame y ahí les estaremos entregando toda la información, porque en octubre también acompañamos a todas las mujeres que tienen esta condición del cáncer de mama, pero que están muy felices porque con la Dimensión Rosa sus días son más llevaderos. Son las 8:12, escuchas Bésame.

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El Gato y Yo, canción de Amanda Miguel en Bésame. Esta canción se la dedicó Amanda Miguel a Diego Verdaguer. En Bésame. Bueno, son las 8 de la mañana, 25 minutos. ¿Cómo van? ¿Qué tal este jueves? ¿Cómo va esta semana de receso, queridos oyentes? Bésame. Queridos padres de familia, ¿cómo se sienten? ¿Qué han hecho? De pronto, bueno, muchos papás trabajan y sus hijos estudian mientras tanto. En esa semana de receso, ¿cómo han hecho? ¿Cómo han hecho para el tema? Listo. Son las 8 de la mañana, 25 minutos. Todo lo que hagan, háganlo con amor. Si los dejan en su casa, pues obviamente con muchas responsabilidades. Si de pronto aprovecharon y salieron de vacaciones, pues bueno, disfruten. Ese fin de semana es festivo en Colombia, así que bueno, se remata este día con algo especial. Queridos amigos, Bésame. Nos encanta saber que están aquí conectados con el amor y con la música. Bueno, les cuento, son las 8 de la mañana, 26 minutos, tengo servicio social. Mire, si usted es auxiliar de enfermería con experiencia en UCI, le voy a contar cuáles son las vacantes que está buscando la IPS Clinical House. Queridos amigos, Bésame. Por ejemplo, se está buscando auxiliar de enfermería con experiencia en UCI. Si usted es nutricionista con atención domiciliaria, se está buscando médico internista. Hay vacante también para enfermera jefe administrativa, también para fisioterapeuta y también auxiliar de enfermería administrativo. Si usted de pronto se puede postular para una de esas vacantes, a través de nuestro WhatsApp, Bésame, si quieren, nos piden la información, dónde deben enviar su hoja de vida, obviamente para leer los requisitos, ahí les enviamos la información. Pueden enviar la hoja de vida al correo talentohumano@clinicalhouse.co. Así que, queridos oyentes, Bésame, esa es la invitación que les tenemos a esta hora en Bésame 100.7. Si usted quiere postularse para pertenecer a la Clínica Medical House, a la IPS Medical House, a través de Bésame, la radio que te enamora. Muy bien, son las 8 de la mañana, 27 minutos. Esta canción la han solicitado bastante, la piden mucho. Aquí están Los Fugitivos, La Loca. 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

Luis Miguel en Bésame, ¿será que no me amas? ¿Será que no me amas? 8 de la mañana, 35 minutos. Hay canciones de Luis Miguel que son covers. Y este es uno de esos covers. Si no estoy mal, aquí estoy simplemente pensando. Si estoy mal, me corrigen a través del WhatsApp. Si no estoy mal, esa canción es un cover de Jackson Family, creo que es. En Bésame. Bueno, son las 8 de la mañana, 35 minutos. Hoy hay un artista, Bésame, que tiene nacionalidad venezolana, pero es de origen italiano. Les hablo de Roberto Luti. Fue un cantante y compositor italo-venezolano. Nació en Toscana, Italia, el 8 de octubre de 1938. Hoy estaría de cumpleaños, pero desafortunadamente, el 22 de abril del año 1994, a la edad de 55 años, en la ciudad de Ojeda, en Zulia, Venezuela, le quitaron la vida, perdió la vida este artista en un atraco. Fue conocido por sus canciones, entre ellas Carta a María, Solo, Me Amarás y Tú Me Amas. Pues hoy recordamos a Roberto Luti, está de cumpleaños. También hay otro artista que está de cumpleaños el día de hoy en Bésame 100.7 a través de la radio que te enamora. Y está precisamente cumpliendo años hoy Ángela Aguilar. Sí, Ángela Aguilar. Y para los amantes de la música de Bruno Mars, también hoy está de cumpleaños Bruno Mars. Así que hoy recordamos a Roberto Luti, pero felicitamos de cumpleaños a Bruno Mars y también a Ángela Aguilar. ¿Estás escuchando Bésame 8 y 36? Bésame. Escuchemos a Roberto Luti en Bésame, Tú Me Amas.

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2: Me gustaría que escucharan muy bien esta canción. Esta es una historia basada en hechos reales. Una historia de la uruguaya, no, paraguaya. Ella es paraguaya. Tiene nacionalidad paraguaya y brasilera. Ella es Perla. Esta es una historia basada en algo que le sucedió a ella. Se llama Comienza a Amanecer. Ella descubrió la infidelidad de su esposo y escuchen lo que pasó. 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

Impresionante la historia de Perla. Comienza a amanecer cuando dice que allá en la cocina, cuando sola estaré, podré llorar y podré sanar el corazón. Muchas veces coleccionamos heridas, muchas veces nosotros como seres humanos coleccionamos heridas, pero es el momento de sanar. ¿Y sabe dónde es el momento de sanar? El 5 de diciembre. El 5 de diciembre ustedes van a sanar el corazón porque vamos a cantar el despecho. 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
1: En Bésame, ya son las 8:53 minutos. Vamos con la segunda entrega de los resultados de las loterías. Dorado, tarde, 8033, serie 8. Astrosol, 6676, Capricornio. Cafeterito, noche, 5652, serie 4. Dorado, noche, 4901, serie 4. Sinuano, noche, 5227, serie 5. Meta, 7285, serie 068. Valle 6416, serie 068. Astroluna 1323, Escorpión. Y Manizales 9797, serie 365. 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
1: Escuchemos lo más reciente de Ricardo Arjona junto al grupo Firme. Esta canción es bellísima. Se llama Amor Factura. 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Ay, pregunta para nuestros oyentes. ¿Quieren un jueves de TVT así todo arriba chévere o quieren un especial de un artista? Ustedes me cuentan a través de WhatsApp.

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10: Ya son las 9 de la mañana en Colombia. 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

cambian las cosas. En México le dicen a la llorona que la abrace, que le cubra el frío. Y a nosotros acá en Colombia se aparece la llorona y salimos corriendo. Pues ahí está Ángela Aguilar haciéndole un homenaje a una canción que es un clásico, es una leyenda esta canción de La Llorona, también interpretada por el monstruo de la canción Rafael y grandes artistas, pero ahí está Ángela Aguilar que hoy está de cumpleaños. Bienvenidos a esta nueva hora a través de Bésame. Dígame si no, a usted le aparece La Llorona y va a decir abrázame, llorona. Bueno, si está en México, va a decir sí, abrázame, quítame el frío, por favor.

11:15. No sé exactamente por qué hasta el reloj se paró cuando la vi. Salía tranquilamente como acostumbro desde aquel bar. 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
0: No la he vuelto a ver, y tal vez sea mejor así, porque después de cada encuentro algo ha ido cambiando en mí. Me siento extraño, como si no fuera ya la misma persona, y no me gusta, no.
2: Escuchábamos a Sid Morris, la canción se llama Fantástica Mujer. Ese es el TBT que les tenía guardadito. ¿Cómo les pareció? Bueno, me regalaron muchos stickers bailando. Saludos para Adriana y Rocío, conectadas con Bésame. Saludos por acá, buenos días, Bésame. Esmil Machado también, gracias por escuchar la radio que te enamora. Martínez Maffer, también un fuerte abrazo. Siguen enviando stickers. Saludos desde San Antonio. Joa Morillo, años sin escucharla. Saludos, Nereida. Un abrazo especial. Saludos también a Rosalba, que también dice buenos días. Excelente canción, Bésame, Sandra Ropero. Gracias por escuchar Bésame. Bueno, hace un momentico estaba hablando con un compañero de trabajo y le dije, voy a poner un reto a nuestros oyentes Bésame, y él me puso un reto a mí. Dijo, vamos a ver cómo le ayudan los oyentes y cómo se puede cumplir lo que usted está pidiendo. Y es que a esta hora el cielo está 100% azul. Entonces yo le dije, voy a pedirle a los oyentes Bésame que me regalen una foto de su cielo, cómo están estos cielos. Y me dijo, sí, sí. Si llega a 20 fotografías de 20 diferentes oyentes, o sea, que cada oyente envíe uno, me invita hoy a comerme lo que más me gusta, una hamburguesa. Así que, queridos oyentes, ¿ustedes me harían ganar? Necesito 20 fotografías del cielo azul. Una foto por oyente. A ver cómo nos va en esta mañana. 9 de la mañana, 15 minutos. Aquí está Cristian Castro. Así está el cielo azul. Escuchas, Bésame.

0: ya son las 9 de la mañana, 18 minutos. Mi querida Anita, Ana María Rueda. Uy, por fin lo dije bien. ¿Cómo le quedó el ojo a Ana María?
1: La verdad, estoy supremamente sorprendida con la cantidad de oyentes y de seguidores que tenemos en Bésame.
0: Además que estábamos en el pasillo de Bésame y le dije a Ana María que tengo ganas de hacer un reto. ¿Qué le ponemos a nuestros oyentes? Y usted, pues, en ese momento vio el cielo y me dice, pues, pongámoslos a que envíen una foto.
1: Sí.
0: Con el cielo azul.
1: Yo le dije que a ver si lograba de pronto que por lo menos unas 20 personas, pero les juro que jamás pensé que 20 personas le fueran a enviar una foto. Le puse como ese tope y dije, no, yo no creo, la gente en estos momentos que va a estar...
0: Está ocupada.
1: Sí, está ocupada, trabajando y ve. O sea, la cantidad de gente que... ¿Cuántos han enviado?
0: Casi 78 fotos.
1: ¡Ah! No le creo. O sea, triplicó, o sea, el tope que yo le había dado.
0: Claro, Ana María, entonces...
1: O sea, que perdí.
0: Como usted me dijo 20, y era una hamburguesa, entonces me debe dos hamburguesas.
1: No, pues tres.
0: Tres hamburguesas. Por cada 20 fotos una hamburguesa.
1: No, así no era.
0: Bueno,
1: pero pues, no, pues me tocó porque yo lo puse y no pensé que lo fuera a lograr.
0: Totalmente, pues Ana María, le gané. Gracias por la invitación. Ya vamos a hablar en dónde la quiero, porque también hay un sitio que me gusta.
1: Ah, es que usted escoge. ¡Hombre! Pues, debí poner los términos y condiciones.
0: Ah, bueno, ¿hay un tope?
1: No hay un tope, lo que quiera.
0: Bueno, listo, Ana María, pues muchísimas gracias. Mire, los oyentes, ¿cómo responden? ¿Cómo lo quieren aún?
1: Y acá también los queremos mucho. Me alegra mucho que estén ahí pendientes siempre a cualquier hora.
0: Muy bien, Anita, muchas gracias. Y bueno, más adelante otro reto, pero ya por lo menos me quedo con el de hoy, que fue la hamburguesa.
1: No, ya me va a tocar un topecito como más grande.
0: Total, así que bueno, Ana María, muchas gracias. Anita es periodista del Servicio Informativo de Caracol. ¿Cómo la pueden seguir en redes sociales?
1: Ah, me encanta esta parte.
0: Porque usted hace un contenido muy chévere en TikTok y también en Instagram, me imagino.
1: Sí, en Instagram también. A mí me pueden seguir como @larrueda98 en Instagram, ¿no? Mm-hmm. La Rueda, porque Rueda es mi apellido. Sí. Para que nunca se le olvide mi apellido, Gilberto, por favor. Y en TikTok me encuentran como LaRueda1823.
0: LaRueda1823 en TikTok. Busquen ustedes La Rueda.
1: Sí, y ahí le aparece. Ahí está mi carita hermosa y preciosa.
0: No,
1: y mándenme mensajes.
0: Y doy fe.
1: Así vamos que... a ver si alcanzamos los 20 también.
0: Bueno, entonces, listo.
1: ¿Qué me da eso?
0: Lino, si alcanza por lo menos mínimo 20, ¿qué le gusta comer?
1: La hamburguesa.
0: ¿También?
1: Me encanta.
0: Bueno, pero le invito... Ah, listo. No, pero entonces saldría yo pagando la mía, esta es la suya.
1: Sí, no, entonces invíteme un...
0: ¿Pizza le gusta?
1: Me gustan los perritos. No, ¿sabe qué? Salchipapa.
0: Salchipapas.
1: Eso, me gusta.
0: Uy, le tengo un sitio.
1: ¿En serio?
0: Es más, nuestros oyentes nos pueden recomendar dónde venden las mejores salchipapas. Y ahí vamos a llevar a Ana María.
1: Ay, listo, hágale.
0: Entonces
1: el reto, si llego a 20.
0: El reto es, si tiene 20 seguidores, por lo menos en TikTok.
1: En Instagram, sí.
0: En Instagram.
1: Que ahí los puedo mirar bien.
0: ¿Cómo es en Instagram?
1: La Rueda 98.
0: La Rueda 98 en Instagram.
1: Sí.
0: Ay, por favor, háganme ganar. No, mentira, háganme perder.
1: O sea, perder, no me siga. Ah, no, pero ¿cómo así?
0: Haga la campaña.
1: Háganme ganar a mí, por favor. Miren que yo me merezco una deliciosa salchipapa. Como estoy a dieta, necesito pecar con algo bien rico.
0: Es que un día a la semana vale la pena pecar.
1: Yo creo que va a perder, Gilberto.
0: ¿En serio?
1: Sí.
0: No.
1: Creo que va a perder.
0: No.
1: Está a 5 personas de perder.
0: Estoy así como Rafaela Carrá.

Esa sí es Locomía, mi querida Nachita. Ahí estaba Locomía. Estos dos muchachos a finales de los 80, sí, finalizando los 80, fueron censurados, pero hacían sus shows de una manera increíble. Pues obviamente había mucha censura en la década de los 80 y parte de los 90. Y ellos hicieron conciertos en Latinoamérica, en España, en México. Luego desafortunadamente se separaron, se acabó la agrupación por malos manejos administrativos y llegó nuevos integrantes a esta edición nueva de Locomía. Esto estoy hablando de los 90, más o menos 91, 92. Pero hubo algo muy especial y que marcó la vida de ellos. Pues no especial para recordarlo de la mejor manera, sino malo, porque ellos llegaron a México a un programa llamado Siempre en Domingo. Se presentaron, pero los nuevos integrantes, automáticamente el público empezó a abuchearlos y a tirarles objetos. De una forma maleducada, les tocó abandonar el escenario y no pudieron presentarse. ¿Por qué? Porque ellos querían los artistas originales. Hoy en día, la mayoría murió de esta agrupación. Si no estoy mal, solamente queda vivo una persona. Todos han fallecido ya. Muy bien, 9 de la mañana, 28 minutos. Gracias a todos nuestros oyentes por esos retos que han cumplido. Tanto a Ana María le hicieron ganar, es decir, me toca invitarle el salchipapa, creo que fue. Y a mí ella me va a invitar una deliciosa hamburguesa. Así que bueno, seguimos en esta mañana. ¿Y qué tal si seguimos bailando, disfrutando en este jueves de TVT en Bésame?

Escuchábamos la energía de Chayanne en Bésame, la canción se llama Torero, y es que esta canción es muy rítmica, además nos motiva en este fin de semana. Bueno, ya está empezando, se abren las puertas del fin de semana hoy jueves. Esta canción que tengo de fondo se llama En los espejos de un café, y es que un café es el motivo especial para compartir, ya sea un tema de trabajo, integrarnos con los amigos, conocer a alguien, porque la palabra café hace parte de nuestro dialecto. Tomémonos un café, vamos a disfrutar en algún negocio, en algún establecimiento. Y es que Bésame, desde el 19 al 24 de octubre, tendrá la ruta del café. Y este es un mensaje muy especial para todos los productores de café, para todos los comercializadores de café, para todas las tiendas de café. Y es que a quien no le gusta compartir con una muy buena compañía un delicioso pan, un pan de bono, pero con una deliciosa taza de café. Y si es de norte de Santander, donde está la cuna del café, pues todavía mejor. Y es que queremos que ustedes hagan parte de esta ruta del café. 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Nos pueden escribir a través de nuestro WhatsApp Bésame y ahí les estaremos dando información para que hagan parte de la ruta del café en esta edición 2026. 9:45, la ruta del café te enamorará como Bésame te enamora todos los días. Disfrutemos un delicioso café en la mañana o en la tarde con Bésame, la radio que te enamora.

0: los espejos de un café, canción de Cairo en Bésame. 9:49, ya saben, estaremos en la ruta del café del 19 al 24 de octubre y estaremos con Bésame a través de nuestras redes sociales y a través de nuestra radio que te enamora. Para todos los productores de café, comercializadoras, tiendas de café, si ustedes quieren que estemos ahí en su negocio, pues simplemente nos escriben y les estaremos contando sobre esta oferta que tenemos para todos nuestros oyentes Bésame. Quiero que escuchen esto.
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Escuchábamos a Vilma Palma de Vampiros en Bésame Fondo Profundo. Queridos amigos, Bésame, que van a ser el próximo 5 de diciembre. El próximo 5 de diciembre yo les tengo un buen plan, queridos oyentes. Escuchen esto porque el plan se trata de cantar con Bésame y planchando el despecho. 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
10: Son las 10 en punto. 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
3: 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Como esta canción, que no la podemos olvidar. Aquí está Soda Stereo, Cuando pase el temblor.

0: Él es Juan Luis Guerra en Bésame, se llama Bachata Rosa, esta bonita canción. Bueno, hay una mamita que está muy feliz, muy orgullosa de su hijo y le está enviando un saludo a través de nuestro WhatsApp. Bésame, dicen, hola Bésame, muy buenos días. Quiero felicitar a mi hijo que hoy tiene un ascenso en la policía. Felicitaciones de parte de su mamita Leonor Galvis. Y saludamos a Andrés José Galvis. Felicitaciones de parte de su familia, hermanos y todos sus amigos. Feliz porque hoy llega un ascenso más en este cargo que está ejerciendo en la Policía Nacional. Así que bueno, Leonor, felicitaciones por tener un hijo que cada vez le da más orgullo a la familia. Así que bueno, feliz de estar ahí conectados con nuestros oyentes de Bésame. Bueno, queridos amigos, es el momento de presentarles música nueva. La canción que viene a continuación es de Camilo. La canción se llama El Árbol. 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

0: Hola.
1: Él es Paulo Alborán. ¿Quién? ¿Quién anda por ahí? ¿Quién está escuchando Bésame a esta hora? Los acompañamos en el trabajo, en su casa, en el carro. Bueno, seguimos algunos de vacaciones. Los padres están trabajando, me imagino. Y bueno, los estudiantes, un fuerte abrazo para ustedes. Gracias por sintonizar Bésame, la radio que nació, creció y sigue con ustedes. Bésame, te enamora. Bueno, eran las 11 y 11 minutos cuando entré al aire y esa era una señal del universo. ¿Y cuál era la señal del universo? Que me va a ir bien, que hoy van a pasar cosas chéveres. Y bueno, saluditos para Manuel que dice, estoy por aquí, estoy como en modo juicioso, escuchando Bésame. Gracias. Aquí está Natalia Lafourcade, una canción que nos lleva exactamente hasta la raíz, a escuchar los buenos momentos y a recordar esos años maravillosos. Con las canciones te enamoras, escuchas Bésame.
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1: Ellos son Líbridos en Bésame Fuera del Tiempo. Son las 11 y 26 minutos. Está haciendo sol, está caluroso afuera. Yo les pregunto porque, bueno, ya casi voy a salir. Me gustaría saber a qué atenerme. Y ustedes son los que me van a dar la información de primera mano. Así que, queridos amigos, Bésame, muchas gracias a todos los que siguen ahí conectados con el amor y la música. Muchos a esta hora quizás en la oficina están con su airecito, aprovechenlo. Gracias a Dios. Y bueno, por aquí dicen que está el sol muy fuerte y nos están enviando fotografías, queridos amigos. Bueno, cuídense, hay que hidratarse, hay que tomar agüita. Y recuerden que seguimos de fenómeno del niño. Hay que cuidar nuestras fuentes hídricas, ahorrar energía además y cantar disfrutando con Bésame.

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0: Y continuamos acompañándolos en Bésame, la radio que te enamora. 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
2: Es la una en punto. 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

0: Es jueves y escuchas Bésame como todos los días.
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En Bésame, 2:07 minutos en Colombia. ¿Cómo están los mejores oyentes del mundo? Bienvenidos a esta tarde del jueves 8 de octubre. Me encanta saludarlos. Mi nombre es Alexander Ramírez. La dirección y programación es de Gilberto Silva. Y en Cúcuta somos la emisora que te enamora. Vamos a cantar, vamos a acompañarnos con los artistas Bésame y tenemos un WhatsApp que nos conecta, nos encanta leerlos, 310-858-7528. Llega Thalía. Sí.

Los Santos con sus cancioncitas de amor en Bésame. Saben que hay una recomendación importante por estos días, una película recomendada que se llama Verity. Pero les voy a adelantar más o menos de qué se trata, porque es que Verity parecía tenerlo todo. 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Aquí el amor y traición se encuentran en una historia donde nada es lo que parece y puede cambiarlo todo. Verity, la sombra de un engaño. Ahora en cines, no se la vayan a perder, 2:19 en Colombia.

0: Hey Soul Sister, a las 2:29 en Colombia, escuchas Bésame en Cúcuta. Saludos a los mejores oyentes del mundo, hola.
1: Hola Bésame, buenas tardes. Saludos para todos, gracias por esa compañía que nos hace diariamente.
0: Gracias.
1: Desde que se levanta uno hasta que se acuesta y escucha uno Bésame y sus momentos especiales. Bendiciones para todos y a toda la gente que labora y que hace su esfuerzo.
0: Eso.
1: Y son muy profesionales en su trabajo. Bendiciones.
0: Ah, qué bien. Muchas gracias por ese mensaje. Los mejores oyentes del mundo. Saludo para Gladys, que también se conecta. Feliz tarde. Saludo, Judith. Muchas bendiciones para ti, para tu familia. Hola, Bésame. Hola, ¿cómo estamos? A ver, ¿quiénes son ellos? ¿Proteína Gourmet?
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0: Continuamos la música Bésame que nos enamora. Un abrazo para quienes nos escuchan en cualquier parte del planeta ingresando a www.besame.fm o a través de nuestra aplicación que es gratis para sus celulares y ahí los esperamos también. Continuamos en camino con Camilo, Alejandro Fernández, Los Calibres 50 y antes, Juanes, Podemos Hacernos Daño.

calibre 50 chiquitita con Mi Problema al aire en Bésame. 2:43 minutos en Colombia. 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
3: Son las 3 en punto. 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

Los Río Roma, estos hermanos mexicanos que hacen tan buenas canciones, nos acompañan con Por Eso Te Amo. Y así les decimos bienvenidos a esta nueva hora. Son las 3 de la tarde y 4 minutos ahora en Colombia. Es la tarde del jueves y escuchas Bésame en Cúcuta 100.7. Yo soy Alex, qué placer acompañarnos con estas canciones y los artistas que nos enamoran. Ya viene Alberto Plaza, Marcos Yunas y antes Laura Pausini.

0: Seca junto a Willy Colón a las 3:19 en Colombia. 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

0: princesita Britney Spears al aire en Bésame 3:35 minutos en Colombia. Saludos a todo el equipo de la Clínica de las Fajas. Ah, bueno, conectados. Muchas gracias a Eddie y a todo su equipo. Santrita González, ¿cómo vamos? La familia González Buitrago, conectados con Bésame.
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Con su música en Bésame, 3 de la tarde, 44 minutos. Saben que por estos días hay una película que queremos recomendarles, pero es que realmente les invitamos a que busquen el tráiler para que se antojen. Se llama Verity, porque Verity parecía tenerlo todo, una carrera exitosa, una familia, un esposo que la amaba, hasta que un manuscrito revela secretos que nadie estaba preparado para conocer. Aquí el amor y la traición se encuentran en una historia donde nada es lo que parece y puede cambiarlo todo. Verity, la sombra de un engaño, ahora en cines. Son las 3:45 minutos, escuchas Bésame en Cúcuta.

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0: artista italiano es Nek con Laura No Está. Y con esta canción continuamos acompañándoles a través de Bésame 100.7. Son las 4 y 11 minutos. Saludos para Adrianita, para Rocío, los oyentes desde Ciudad Jardín conectados. Muchas gracias. Saludos, los oyentes del taller Chirulady. Ok, gracias por escucharnos.
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0: Que además están programando música de Río Roma, la canción Tú me cambiaste la vida. Ay. Son las 4:12 minutos, continuamos en camino, Pipe Bueno, se prepara Beret, pero antes el papá de Latinoamérica, Chayanne con Provócame, Bésame. Okay.

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0: Este artista es español, se llama Beret y la canción Dime Quién Ama de Verdad. Son las 4 de la tarde con 20 minutos. Escuchas Bésame en Cúcuta. Saludos, Sonita Becerra, ¿cómo estás? Nos alegra mucho leerte. Bendiciones igualmente para ti. Saludos para Giancarlos Galvis, los oyentes en Ceci, que también programan música de Río Roma. Feliz tarde. A nuestros oyentes conductores, gracias por preferirnos, por hacer parte de esta familia Bésame en Cúcuta. ¡Cantamos!
1: Es

0: Dame el aire cuando exhalas para ver si te respiro. ¡Uf! ¡Qué frase, Ricardo Arjona! Por favor, 4:36, escuchas Bésame en Cúcuta.
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0: Y continuamos trayéndoles los resultados de loterías con Supergiros en esta tarde. Bésame, Antioqueñita tarde, 32.75. Antioqueñita mañana, 78.84. Samán, 36.59. Sinuano Díaz, 65.85. Fantástica Díaz, 64.67. Caribeña Díaz, 44.05. Culona Díaz, 16.28. Pijao, 01.01. Paisita Díaz, 28.51. Superastro Sol, 63.89 del signo Aries. Cafeterito Día, 97.83. Dorado Mañana, 03.59. Dorado Tarde, 18.88. Chontico Día, 71.32. Y Motilón Día, 47.09. Felicitaciones para los ganadores. 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

conectados con el amor y la música en Bésame. Saludo para Clau, para todo el Team Chayanne Colombia, que a esta hora se reportan. Son las 4:51 minutos, hoy es jueves.

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11: Son las 5 en punto. 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

0: Esta voz melancólica pertenece a Carla Morrison. La canción se llama Devuélvete. Son las 5 y 4 minutos. Bienvenidos a esta nueva hora.
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0: Saludos, Lucecita Buitrago, nuestros oyentes desde el Anillo Vial Oriental, conectados programando canciones de Cani García. Un abrazo para el viejo Mañe, los oyentes en los patios, ¿cómo vamos? Cantamos ahora con Mojito Light, Si te molesta, en las tardes, Bésame te enamora.

Una canción que originalmente grabó una agrupación cubana llamada Los Hermanos Rigual por allá a principios de los 60, pero Luis Miguel hace su propia versión a finales de los 80s y se llama Cuando Calienta el Sol. Además tenía 17 años, estaba profundamente enamorado de una fotógrafa que es la protagonista del video de esta canción, mayor que él, por supuesto. Continuamos la música que te enamora al aire en Bésame a las 5 de la tarde con 19 en Colombia, en camino gente de zona. Más adelante Gypsy Kings, Elton John junto a Dua Lipa y antes Ricardo Montaner. Una canción que se llama como esa emisora que te enamora, ¿sí? Igualito. Bésame. Montaner al aire.

Elton John virtualmente se une a Dua Lipa junto a un trío australiano llamado Now y hacen esta bellísima canción que se llama Cold Heart. Son las 5 de la tarde con 34 minutos en Colombia. Estamos conectados con Bésame en Cúcuta 100.7. Bésame. Son las 5:34 en Colombia. Nos une la música, nos une el amor, nos une la amistad. Las canciones para desahogar las penas también. Aquí está Maná con Te Lloré Un Río. Saludos, Juan Manuel conectado a través del WhatsApp. Bésame Lucecita a los oyentes en Nidia. Un abrazote. Cantamos en esta tarde del jueves. Shut up.

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0: una canción lanzada en el año 2000, Franco De Vita junto a Sin Bandera cantando Si La Ves. Si la ves, dile que me has visto bien, feliz, que ya me enamoré nuevamente. Y al final dice, no, ¿sabes qué? Si la ves, dile mejor que no me has visto. 5:51, escuchas Bésame.
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0: Cuando creíamos que Ricardo Arjona no podía sorprendernos más, se une al grupo Firme y nos presenta esta canción que hace parte además de esos nuevos sonidos que llegan a Bésame en Cúcuta. La canción se llama Amor Factura. Ricardo Arjona y Grupo Firme en esta tarde del jueves, Bésame en Cúcuta te enamora.

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Son las 6 en punto. 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

Por allá en el año 2005, la ley, esta banda chilena, decide decirle adiós al proyecto. Y entonces Beto Cuevas espera unos años. Y a finales del año 2008, lanza su álbum como solista. Un álbum llamado Miedo Escénico. Y esta canción fue el regalo para empezar el año 2009. Háblame de Beto Cuevas. ¡Qué linda canción! ¡Bienvenidos los mejores oyentes del mundo! Es la noche del jueves 8 de octubre, son las 6:04. Mi nombre es Alexander Ramírez. ¡Qué placer acompañarnos! Y vamos a cantar y vamos a enamorarnos en camino. Amistades peligrosas, Manuel Medrano, música de Juanes. Y antes, Andrés Calamaro. Canta, flaca, por favor, no me claves tus puñales.

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Una canción que nos recuerda a los inicios de Juanes en la música en aquellos años junto a una banda en Medellín llamada Equimosis. Juanes nos canta Solo. Son las 6:20 minutos. Te acompañamos en tu casa, en tu trabajo, en el transporte, donde quieras y cuando quieras. Escuchas Bésame 100.7 en Cúcuta y para el resto del mundo a través de Bésame.fm y a través de la aplicación Bésame. Y seguimos en camino, Natalie Imbruglia, más adelante Coti, Paulina Rubio y Julieta Venegas, luego los Calibre 50. Pero antes, Moenia nos trae Ni tú ni nadie en Bésame te enamora.

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Ángeles Azules y con ellos María Becerra para cantarnos El Amor de Mi Vida a las 6:49. Canta si te enamoras con Bésame en Cúcuta. Recuerden seguirnos en redes sociales, en Facebook y en TikTok. Nos encuentran como Bésame Cúcuta. 6:49, noche del jueves. Bésame. No nos detenemos las 24 horas y todos los días cantas con Bésame. Aquí está Enrique Iglesias.

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1: Son las 7 en punto. 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